0: 19 horas con 11 minutos, señores. Avanzamos en el programa, avanzamos en el basement de La Tuca en este maravilloso fin de semana. Excelente fin de semana para la gente que se va conectando con nosotros, para la gente que disfruta de estas canciones, por supuesto. Decía hace rato que vamos a conversar hoy, que estamos en fin de semana. Siempre hay por ahí una desilusión amorosa, siempre hay por ahí algún despechado. Ya por hoy vamos a conversar acerca de las razones por las que las relaciones terminan. Razones, personas, bueno, ya lo que sea, ¿ya? Razones por las que las relaciones terminan. Pero, o sea, vamos a dar la razón y vamos a contar también experiencias propias. Siempre debe entender, ¿no? Usted quiere contar en anónimo, cuente nomás. Quiere mandar un testamento, cuente nomás. Y acá de paso vamos aprendiendo, porque se dice que de todas las relaciones que fracasan, algo se aprende. O sea, si esa persona era así, era asado, cocinado, y tú aprendiste que no hay que ser así, o que hay cosas que mejorar. Aprendiste de cada persona con la que estuviste, ¿no? Razones por las que las relaciones terminan, Chris. Usted quizás, una razón por la que las relaciones terminan.
1: Razón por la que una relación termina. Ajá. Yo creo que una de las razones principales es la falta de comunicación.
0: O sea, ya, muy bien. ¿De avisarse las cosas o de... O explíquese a fondo.
1: Yo creo que de avisarse las cosas también.
0: Ya.
1: Y a veces, el hecho que si a veces no te sientes conforme con esa persona y no dices nada y te quedas callado.
0: Oh, hay actitudes que te molestan y jamás dices nada. O sea, ya, por tenerle contento te quedas callado.
1: Claro. Normalmente a las mujeres no les gustan que los hombres tomemos, ¿no?
0: Ya.
1: Y entonces... A veces, en vez de decir, oye, ya no tomes, así...
0: Se quedan calladitas.
1: Se quedan calladas y te hablan.
0: Ay, ay, llega un momento que ya no dan más y ahí sí se arma el problema.
1: Y ahí se arma el relajo.
0: Bueno, ya usted también ya de darse cuenta. Ahí está la falta de comunicación cuando esa persona dice, pero ya, o sea, ya se de dar cuenta, falta de comunicación. Tienes que decirle que te molesta, que sí, ya que deja, todos los viernes
1: ya
0: se
1: deja
0: va.
1: De tomar porque el lechero ya está viniendo.
0: Razones por las que las razones terminan. Experiencia propia, quizás, Chris.
1: Experiencia propia, claro, claro.
0: Por falta de comunicación.
1: Claro, falta de comunicación.
0: Yo pienso...
1: Y también darse ese tiempo, porque yo... creo que sí conté en algún momento que yo tuve una pareja.
0: ¿Ya?
1: Tuve una pareja antes de tener mi actual pareja.
0: ¿Ya?
1: Y hubo el fracaso porque, por ejemplo, ya no te das el tiempo, mucho trabajo, te dedicas mucho a trabajar y le dejas a tu familia aparte. Ya es, yo creo que eso es uno de los causantes también.
0: De los detonantes, dijo por ahí alguien.
1: Claro.
0: Razones por las que las relaciones terminan. Bueno, yo pienso que puede ser porque a veces te decepcionas de muchas cosas. O sea, como que ya le conoces bien a esta persona, ves que cómo hace las cosas, ves que, bueno, no sé, tiene por ahí varios defectos. Entonces, ahí es donde ya como que tú vas perdiendo ese gusto, ese amor, ¿no? O sea, puede que sea una ilusión y ya vas perdiendo ese amor.
1: Claro.
0: Otra razón por la que las relaciones terminan, creo yo, que es muchísima desconfianza. Y bueno, vamos con experiencia propia, pero, o sea, si yo les cuento es para que ustedes me cuenten también, verán ya. Razones por las que las relaciones terminan. Alguna vez tenía una pareja, ¿no? Yo pienso que las relaciones también se pueden terminar por muchísima desconfianza. Es decir, hagámosle cuenta, yo tenía mis eventos y esta persona era como que, o sea, si tiene los eventos ya por la mala fama que ir a hacer, y bueno, y ya. Tengo evento y ya se ponía raro.
1: Claro, como que si en el momento del evento tú vas a poder nomás estar ahí haciendo lo que quieras.
0: Tú al frente la gente vas a nomás estar con uno, con otro. O sea, no, pues tampoco.
1: Claro, no, pues ya en el baño, si quieres.
0: Razón por la que las relaciones terminan muchísima desconfianza. Y yo pienso que, o sea, ya bueno, era así, mucha desconfianza.
1: Mucha desconfianza.
0: Y aparte de que era mucha desconfianza en esta relación, no era como que me decía, ya, tú qué irás a hacer, que ni sé qué. Y ya se ponía raro, o sea, ya una o dos veces me dijo eso y ya se ponía raro, o sea, pero no iba a dejar yo de trabajar por eso, ¿no?
1: Claro, entonces, y a la larga ya te despecha eso, ¿ya?
0: Y a la larga, no es solo eso, sino que a la larga, en vez de buscar la forma de arreglar, de resolver, ¿no? Ya se empezaba a alejar. O sea, ya, de la nada se ponía raro. Ya. Llegaba el fin de semana, ni le decías que tiene su evento, pero ya se ponía raro. O sea, ya, y lo peor, lo que a mí me sabe molestar es que, o sea, como que se desaparecen, ¿no? O sea, cuando hay una pelea, una discusión, no tienes que desaparecer.
1: Si más no bien me escribes, que... no te escribo.
0: No, bueno, es que no era así. O sea, yo podía estar escribiendo, diciendo, oye, ¿qué te pasa? ¿Dónde estás? ¿Estás bien? Y esa persona...
1: Y no les respondía.
0: Y esa persona, ¿sabe cuál era la razón supuesta por qué no respondía?
1: Ya.
0: Decía, no te respondo porque si te respondo te voy a decir cosas feas y no quiero. O te voy a decir que no me gusta que te vayas a trabajar así y no quiero. Entonces yo...
1: Pero eso ya es inmadurez.
0: Claro. Ajá. Mucha desconfianza, inmadurez. Ya va encadenando tantas cosas. Razones por las que las relaciones terminan. Pero usted, así como estoy contando, así como ustedes están enterándose del chisme, quiero enterarme yo también. Ya vaya pensando una anécdota más para que usted, Chris, nos cuente. 099,
1: una canción más y volvemos a seguir en el chisme.
0: Ya, 099-910-056. Verán que sin ustedes no hay chisme. O sea, no va a haber chisme del bueno. Así que escribirán nomás y cuentan su anécdota.

0: dejo estas canciones para que ustedes se vayan animando a mandar sus anónimos, sus anécdotas, sus experiencias. Si están fielando, qué mejor, para que se desahoguen todos. Si estás con tu grupo de amigos, se desahogan todos de una vez. Ya nos mandan por ahí alguna anécdota. Cris, pensó en una. Una anécdota quizás en la que usted diga, esta fue la razón y quiere contar.
1: A sí. ver, una anécdota de una relación. Uh-huh. A veces no estar enamorados como se debería, ¿no?
0: Ah, lo claro. que, o sea, no te basta el que te guste, que te atraiga claro. físicamente y ya sí. vio algo malo. Pero ¿qué vio usted? ¿Qué vio de malo? ¿Dónde dijo, chuta, no estaba tan enamorado yo?
1: No, lo que pasa es que a veces nos fijamos en el físico, ¿no? Normalmente los hombres, ¿no?
0: Bueno, las mujeres también, ¿no? Creo que no.
1: Ah, también, ¿no?
0: Claro, también. Ya, claro, bueno,
1: normalmente
0: ya.
1: nos fijamos en lo físico, primerito, ¿ya? ¿no? La cara, el cuerpo y esto. Y te olvidas de ese pequeño detalle de que, ay, cómo será en el genio. Ah. O cómo será en lo expresivo. O
0: sea. ¿Cómo me apoyará?
1: Claro, sí.
0: ¿Será que va a estar ahí para mí? Claro. Okay,
1: ajá,
0: okay.
1: Entonces yo creo que ahí también. Te das en cuenta, claro.
0: Muy bien, muy bien. Razones por las que las relaciones terminan, razón por la que su relación haya terminado seco, o sea, la razón 099-9010-056. Decía Cris, una de los hombres que casi se fijan solo en el físico, o sea, claro. y es como cuando los hombres consiguen estar con una chica, es como una chica guapa, es como que chuta, con ella lo tengo todo, así, o sea, ellos no claro. se fijan en nada, nada más, no piensan en nada más, claro. con que la chica guapa les haya dado chance,
1: no,
0: ya.
1: No piensas si te podrá ayudar en los momentos malos, nada, ya. Ay, te enamoras y te
0: guapa
1: vale.
0: ya.
1: Y te vale.
0: Una razón, creo que yo, por la que mayormente terminan las relaciones hablando yeah. por parte de las chicas, no, es porque no se sienten escuchadas. O sea, claro. pienso yo que puedes tener un chico que, o sea, que tú le digas, haz esto, hace, yeah. y ya está bien. Pero cuando tú le quieres contar
1: que te apoye,
0: algo personal.
1: Que te apoye en la casa, digamos así.
0: Ya, algo ajá. así, o sea, como que sea hacendoso, que sea una ya, persona claro. que haga las cosas,
1: ya,
0: que se lleve
1: más,
0: bien o sea, con
1: también
0: el
1: ya
0: resto.
1: Un cocinero, ya.
0: No, no, pero ya, o sea, digamos que consigues un hombre que ya se lleve con el resto, ya. que tenga amigos, sus amistades, pero cuando tú quieres contarle algo o cuando tú te sientes mal, no que no te sientas escuchada, creo que es una de las razones por las claro. que las mujeres dicen, o sea, con él no me siento bien, no me siento escuchada, no me escucha, no me para bola, siento que yo le digo que hablo con el viento, saben decir. Ajá. Porque hablo con las paredes.
1: Claro,
0: creo que
1: y es una razón también muy, muy, muy obvia. Claro. Otra de las razones, yo creo que también es la familia.
0: ¿Por qué la familia?
1: Porque hay unas que sí se meten en la
0: ah,
1: relación.
0: Ay, o sea. ya. La suegra, sobre todo.
1: Claro, la suegra.
0: Yo he tenido, bueno, creo que con las disque parejas. Las disque parejas, claro. porque son disque parejas a mi edad.
1: Me pasó una vez que yo le fui llevando a una chica a la casa.
0: Ya.
1: Me dice, mijito, no habría pasado chita mejor.
0: O sea, mi hija, eso no tiene nada.
1: Claro.
0: Bueno, pues este mi mami dice, o sea, guapo no está, pero ya, se ve que es chévere. 099-9010-056.
1: Guapo no está, pero palomas de tía.
0: Literal, así. 19 horas con 27 minutos, señores. Mande su anécdota, por favor, y regresamos con las de ustedes.

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1: Ni una noche de copas ni nada para olvidar a esa persona. ¿Quién más está disfrutando con estas canciones, señores? 19 horas con 40 minutos. 19 con 40. Para la gente que todavía está trabajando, saludos. ¿Quién envía su mensaje? Saludos también a los que están acá a full parlante con nosotros. Tengo un mensaje por acá. Ya empezaron a contar sus anécdotas. Qué chévere,
2: gracias,
1: ¿no? Ahí sí, cuando mandan sus anécdotas, pues qué chévere escuchar el chisme, primerito. Y qué chévere ir aprendiendo. O sea, del chisme también se aprende.
2: Y decir qué chévere ser chismoso. Y va a decir, no, estos son los de la competencia.
1: Ay, no. Ni nos comparemos con eso, ¿sí? Hola, buenas noches. Soy Liliana Calvo Piña, dice, desde Guayaquil. Los encontré en Radios Ecuador por internet y me gustó su programación. De Cristian y la jovencita, dice. Bueno, está bien, está chévere.
2: Ni tan joven, pero bueno.
1: Oiga, no, ¿qué le pasa? A ver, tiene su anécdota, pero antes quería comentarle que ya le voy a agregar aquí el WhatsApp. Bienvenida a esta audiencia, Tuca, ¿sí? 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Ya nos busca en su navegador de aplicaciones como la Tuca Radio y ahí nos escucha siempre, para que no se pierda, ¿ok? Dice, mi anécdota fue con mi exnovio. Mi exnovio de 8 años y terminó embarazando a una chica, dice, madre mía. Imagínate estar, tener 8 años de relación.
2: Claro.
1: Y que después te enteres que embaraza a alguien más. O sea, tú en 8 años.
2: Claro.
1: Ya estás con la idea de que con esa persona ya es, que ya han superado tantas cosas.
2: Eso es algo doloroso, ¿no? Tener, claro, imagínate, 8 años de relación y que se termine porque pueda embarazar a otra.
1: ¿Y sabe qué es lo peor? Que esas personas dicen, o sea, fue una noche, perdóname, yo quiero estar con mi bebé, pero la mamá de ella no me interesa. Bueno,
2: discúlpame, la protección no funcionó.
1: Son de verdad esos anécdotas que uno dice, ay, Diosito. Sí,
2: claro.
1: Pero porque si hay, yo he visto también personas, ¿no?, que terminan sus relaciones por esas cosas y uno les ve sufrir, o sea, ya claro, tú que tienes tu bebé fresco, ¿no? Pero terminar una relación por algo así, pero bueno, ya nada.
2: Yo en ese caso diría, perdóname, pero quisiera que me ayudes a mantener.
1: Entre los dos sacamos adelante, claro, y le hacemos una linda guagua.
2: Y se nos hace más fácil.
1: Razones por las que las relaciones terminan, señores, qué cosas, ¿no? Dice, pero ahora soy felizmente casada con mi esposo, llevamos 30 años de casados.
2: Wow, qué bien.
1: Bien, dicen que cuando algo se va, llega algo mejor.
2: Claro.
1: Sí. Por eso deja nomás ir a ese chiro. A ese, ¿cómo es?
2: A ese don Juan.
1: Déjale nomás ir. Siempre llega alguien mejor, claro, señores.
2: Y viceversa a los hombres también. Si se va,
1: deja ir a esa flaca.
2: A esa angurrienta, déjale.
1: A esa que no hace nada en la casa, déjale ir. Pues.
2: A esa metro 20, déjale que se vaya.
1: Claro, ya de llegar alguien haciendo cita. Señores, continuamos. Siga contándome su anécdota, por favor, a través del WhatsApp. Razones por las que las relaciones terminan.
2: Claro, y luego sí termina siendo el más querido.

0: tienes autorizado, ¿cómo es? La entrada a mi corazón.
1: Y ahora que estamos en el mundial, doble roja todavía.
0: Doble roja, ni más. Doble roja significa, o sea, no quiero volver a saber de ti nunca más en la vida. ¿Por qué? ¿Por qué razones las relaciones terminan? ¿Sí? La gente sigue comentando por aquí, ah, bueno, me faltan anécdotas y me mandan frases, pero está bien, o sea, es válido, ya, aunque me manden solamente las frases, está bien, pero por ahora voy a entregarles buenas recomendaciones, ¿sí? 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Razones por las que las relaciones terminan. Dice por acá, Katy, buenas noches. Razones por las que las relaciones terminan. La de siempre, dice, tanta mentira que uno ya se cansa. Cierto, ¿no? O sea, porque que te mienta, que te diga, por ejemplo, hagamos de cuenta hoy, ¿no? Que te diga, bueno, voy a la cancha y ya. Bueno, que a las 9.
1: O sea, lo que usted me está diciendo es mentira.
0: Que, no, es que yo no miento, las mujeres no mentimos. Pero escuche primero.
1: Es que justo me estaba diciendo, me voy a la cancha.
0: No, escuche. Pero
1: mentirosa.
0: Chavaro, ya, bueno, ya, o sea, ya. Por ejemplo, que alguien te diga, bueno, voy a salir con mis amigos. Ya. Que te diga, tipo 10, 11, ya estoy en la casa. Ya, 11, que te mande un mensaje, ya estoy en la casa. Y luego, ya, no ha hecho nada malo, pero seguía con los amigos, ¿ya? Entonces claro. Ya te mintió, ya mentira, se quedaron, ya. Claro, y es una mentira. Así sea, media horita que te puso, ya estoy en la casa, mentira también. Mentira, eso es así, ya típico, ¿no? Por las mentiras uno también se cansa de razones por las que las relaciones terminan. Y algo que, algo que sí hay que advertir, y no sé si usted, Chris, puede contar alguna anécdota. ¿Ya? En cuanto a las mujeres, yo hablo de experiencia como mujer, ¿no? Una como mujer es ojo de loca, no se equivoca, dicen. Y es verdad, porque uno, o sea, a veces sin preguntar, a veces sin investigar, uno se entera, uno por ahí ya ve, o cualquier cosa, entonces ya le sale.
1: Pero bueno, pues, yo creo que una cosa es ver, otra cosa es enterarse, o sea, porque ¿cómo? La gente te puede mentir también, o puede decir, capaz que tu marido estaba justo con la misma camiseta que otro muchacho y se confundieron, o sea, puede pasar.
0: No,
1: y
0: pero
1: ha pasado.
0: Claro, sí pasa a veces, pero ojo de loca, no se equivoca. Claro. O sea, pienso yo que cuando una mujer dice, aquí hay algo raro, porque hay. Claro. Es, o sea, hay porque hay algo raro, y creo o no, cuando uno empieza como con ese sentir, ya descubre, ya se da cuenta.
1: Ese
0: entonces,
1: sexto sentido.
0: Ajá, termina siendo verdad. Pienso yo que siempre le atinamos, casi siempre. O sea, pienso yo desde mi
1: experiencia. Bueno, que sí hay unas medio locas también.
0: Claro, sí hay algunas.
1: Diría el Ángel Guaraca.
0: A veces unas, también.
1: Diría el Ángel Guaraca unas medio zafadas.
0: A veces todas nos rayamos. Señores, 20 horas con 2 minutos, regresamos después de la pausa.

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0: ¡Happy weekend! Para la gente que está en Estados Unidos. Sí, hay que ir acoplándose ya. Ojalá sea fin de semana. Feliz fin de semana para la gente que está por allá en los Estados Unidos. Escuchando desde Denver y Catita, estamos a full sintonía con la Tuca. Buenas músicas, dice. Muchas gracias. ¿Quién más está por ahí? Por favor, crísenme revisando el WhatsApp. ¿Qué nos cuentan? Razones por las que las relaciones terminan.
1: A ver, por acá me dice una razón por la que mi relación terminó.
0: ¿Ya?
1: Dice, mi novio me puso los cachos.
0: Le puso los cachos.
1: Sí,
0: bueno,
1: así
0: ya, todo obvio, ya. Si te ponen los
1: con
0: cachos.
1: Con la prima, dice.
0: Ah, no. Bueno, eso ya demasiado. Ya debe ser feo también, ¿no?
1: Claro.
0: Feísimo.
1: Ya que te ponga los cachos, ya. Pero ya, con la prima.
0: Ya que te ponga los cachos, ya es costumbre. No, imagínate con tu propia familia. Qué feo, claro. ¿No? Qué feo. Pero bueno, como digo.
1: Bueno, aunque sí hay a veces unas primas que sí están.
0: Oiga, no. No sé si en vez de aconsejar, Tiki, llévalo por el mal camino a la gente. Oiga, cambie. Usted es esa oveja negra de aquí, de este rebaño de la Tuca.
1: Ay, la oveja negra de la familia.
0: La oveja negra del rebaño de la Tuca. Razones por ya. Las que las relaciones terminan. Ya dijimos por...
1: Claro.
0: Por terceras
1: una
0: personas.
1: Una de las razones, claro, por terceras y los cachos, ¿no? Que, uh-huh. que normalmente, ¿por qué se dan, Katy? ¿Por qué cree que se dan los cachos?
0: Bueno, yo no soy de las personas que dicen te pongo los cachos porque sí, que tú le fallaste, que dice que yo, o sea, yo digo que si la persona te pone los cachos es porque, o sea, algo le falla, algo le falta, o sea, algo le falla para mi pensar.
1: No le das bonito.
0: No. Yo sí digo, ya,
1: o sea,
0: si te
1: no
0: quiere
1: le das
0: poner
1: bonito
0: los cachos.
1: La comida, no le das bonito.
0: Por eso, o sea.
1: El cariño, ¿no?
0: ¿Quién te quiere poner los cachos? Te pone así, tú trates muy bien, así tú seas muy buena persona, igual te ponen los cachos. O sea,
1: claro,
0: dijera, ya se pone solo cuando la relación va mal, pero cuando la relación va bien, la gente pone cachos.
1: Cuando la relación va más mejor, ahí te ponen los cachos.
0: Claro, sí, ahí ponen los cachos. Es que ya, o sea, ya, ¿quién te pone los cachos ya, de verdad? O sea, no sabes valorar nada. Por ahí escuché alguna frase alguna vez que decía, quien no sabe ser buen amigo, no sabe ser buen novio. Quien no sabe ser buen hijo, no sabe ser buen novio. Quien no sabe ser buen hermano, no sabe ser buen novio. Creo que hay que irse fijando en esas cositas también, ¿no? O sea, ¿entiende, Chris, lo que acabo de decir? Más o menos.
1: No entendí mucho, pero bueno.
0: O sea, quiere decir que, por ejemplo, alguien decía, si tú tienes un amigo... Que este amigo le pone los cachos al novio, que le traiciona, que le miente. Entonces date cuenta que como amigo tampoco va a ser muy bueno. A ti también te va a mentir en algún momento.
1: Claro.
0: También te va a fallar. Así como le está fallando al novio, te va a fallar a ti.
1: Razón que tengo bastantes amigos mentirosos.
0: Claro, si usted ha sido el descallado aquí. Razones por las que las relaciones terminan.
1: Lo que pasa es que la experiencia te da mucho, ¿no? Por ejemplo, a mí ya me pasó de que en su momento confías tanto en alguien y a la final quieres y te engañan,
0: y no hay
1: o
0: cómo.
1: Sea, te engañan.
0: Sí,
1: tú,
0: cierto.
1: Por ejemplo, hablaba de pronto usted de la confianza, de eso, de la desconfianza, ¿no?
0: Ya.
1: Y eso es algo que yo no tenía hace años, nunca lo tuve, nunca tenía esa desconfianza.
0: Te podía decir que estaba, que estaba en la piscina a las 11, 12 de la noche,
1: claro,
0: está bien.
1: Y yo le creía.
0: Claro, yo también.
1: Estaba en la piscina, pero con otro.
0: Claro. Ya después de eso ya no crees nada, crees ni la hora.
1: Claro, ya te queda como que esa espinita de que, chuta... No sé si será lo mismo, ¿no?
0: Cierto. Razones por las que las relaciones terminan, una muy importante son las faltas de respeto.
1: Claro.
0: Aunque a veces hay gente que no se da cuenta que su pareja le está faltando el respeto de una forma.
1: ¿Cuándo cree que una mujer falta respeto a un hombre?
0: Una mujer falta respeto a un hombre.
1: Ya, claro.
0: Una mujer, no es muy común. Una mujer faltándole el respeto a un hombre, ¿qué podría ser? Pienso que las mujeres no. Si una mujer, yo creo que es faltar el respeto es gritar sin razón alguna. O sea, gritarle como loca. Que le empieces a jalonear el cabello. Recién escuché, por ahí conversaba con alguien esta semana. Y me contaba justamente que una relación por ahí de un conocido había terminado porque supuestamente decía que la chica era bien, bien celosa, bien tóxica, ¿no? Y que había terminado pues con esta persona porque una vez la familia de esta pareja no había encontrado. Les había encontrado la chica jaloneándole, o sea, la chica montada, como se dice, o sea, colgada de los hombros del chico, ¿no?
1: ¿Qué va a decir? No, montada es otra cosa.
0: Colgada de los chicos de los hombros del chico ya. Colgada de los chicos. O sea, la chica
1: Por favor, explique, bonita, ¿eh?
0: la chica estaba encima, pero o sea, me refiero a que
1: No estaba montada, pero estaba encima.
0: Abrazándole por detrás ya, o sea, se colgaba del chico de alguna forma, por así decirlo, ya. Entonces decía que le jaloneaba el cabello, que así, que o sea, la chica le decían, o sea, ¿qué te pasa? Y la chica no se controlaba, la chica no, que ¿por qué haces estas cosas? O sea, pero era por celos. Claro. Y bueno, decían supuestamente que aquel caballero nunca le había levantado la mano, que no había hecho nada por defenderse, que le había estado sumiso y aguantando. O sea, la chica le jaloneaba del cabello, la chica se subía, la chica le mordía, le hacía de todo, pero para mí eso ya no es broma, o sea, ya pienso yo que eso ya era una falta de respeto. Y eso decía la familia, me contaba la familia, ¿no? Y me decía, yo ya, nosotros como familia le decíamos que era una falta de respeto, y él como estaba enamorado, o sea, decía ya, o sea, celosa, ya está bien, o sea, tengo que aceptar que es celosa, decía. Entonces el chico no entendía.
1: No, pues, o sea, es una falta de... Yo creo que cuando una mujer te falte respeto también...
0: ¿Cuándo?
1: Lo digo como hombre, cuando ya te empieza a decir... te empieza a decir las malas palabras, pero ya de esas fuertes.
0: Ah, le falta el respeto.
1: Yo creo que es una falta de respeto bien grande.
0: Que ya
1: y viceversa también, que un hombre le diga algo feo...
0: Obviamente.
1: A una mujer, obviamente, o sea, yo creo que es una falta de respeto que a la final... A la larga, o sea, te va condicionando la relación.
0: Claro, es también cosas que afectan, razones por las que las relaciones terminan. Estamos conversando hoy, 20 horas con 32 minutos, señores. Usted también cuénteme su anécdota anónima. Yo ya conté la mía, ya conté de un amigo, ya conté de un ex, ya conté de razones por las que las relaciones terminan. Una de cachos.
1: Por acá dice... La razón de que mi relación terminó es que mi novio no se bañaba. Era bien puerco.
0: Oiga, ¿por qué son así? Razón por las que las relaciones terminan también, porque tu pareja es muy tacaña.
1: Tacaña.
0: O sea, tú no puedes estar con alguien que no le pidas algo para ti. Imagínate que le dices, oye, compramos algo para tu familia, compramos una torta, llevamos a tu casa una pizza. Esa persona diga, mejor para mí, mejor guardo, mejor así. O sea,
1: claro.
0: Está bien que ahorres, pero no hay que ser tacaño también. Claro, no hay que ser tacaño.
1: O sea, vos si de repente la tacañería no podría ser, si de repente ella te dice, mi amor, regáleme una lencería, vamos, ¿no?
0: Ajá.
1: Y dice, pero quiero una de Victoria's Secret. Ya ahí es mucho, güey.
0: Ay, no, pues o sea, tampoco
1: y ahí tú le dices, mi amor, mejor me sale más barato en la feria.
0: Claro, sí, hay gente que...
1: 3 por 5.
0: que te diga, no, mi amor, ya tienes, ¿para qué más? No.
1: Claro.
0: Así soy ustedes.
1: El otro que está roto le puedes coser ya.
0: Es más, te doy cosiendo. Sí, así son. ¿Alguna razón más, Chris, por la que usted cree que las relaciones terminan?
1: Yo creo que la... A ver. Estamos a ver de qué fuimos de infidelidad.
0: Ajá, ya hablamos
1: de infidelidad. Ya habíamos hablado. Yo creo que también por las amistades.
0: Las malas amistades.
1: Claro, las
0: los
1: malas
0: malos
1: amistades.
0: Juntes.
1: Claro,
0: sí,
1: las malas
0: muy
1: juntes.
0: También.
1: Si tienes un amigo que, por ejemplo, en vez de ayudarte, te malaconseja y dice, ah, chute.
0: Y sabe qué es lo peor, justamente el mismo caso de esta persona, ¿no? Decían que esta chica no quería que se junte con los amigos, que decía que eran malos, que ni siquiera la chica le había prohibido juntarse con los tíos, con los primos, o sea,
1: con toda la
0: diciendo que todo el mundo era alcahuete de él. Y o sea, por eso la chica no le permite juntarse con nadie, que todo el mundo era alcahuete de él y ya.
1: Pero ella yo creo que ya no era celos.
0: Ya le estaba faltando algo a ella ya.
1: Yo creo que ella ya estaba enferma ya.
0: Bueno, no quiero opinar porque...
1: Yo también soy así.
0: No. Yo vi una película alguna vez que decía, no, las mujeres no son locas, las hacen así. Entonces, póngase y el hombre también le dio alguna razón.
1: No.
0: Póngase y el hombre también se portó
1: ahí,
0: feo.
1: Ahí nos equivocamos bastante.
0: Entonces.
1: O sea, ya son locas. Lo que pasa es que tienen que llegar a un extremo y ahí explota.
0: Claro, ya. Póngase y el man también le hizo algo. Entonces, ya, por eso yo no tengo nada. Entre mujer a mujer, no hay que opinar.
1: No. Aquí entre bomberos no nos pisamos las mangueras.
0: Y entre mujeres tampoco no podemos decir nada. Ahora sí, señores, ya. Síganme contando sus anécdotas al WhatsApp. Regresamos enseguida. Ya no puedo cantar esta canción. Pasó mi época.
1: Ya no, ya. ¿Quién en vida fue?

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0: Ya estoy chumada, solo escuchando. Solo. Riz.
1: Y eso que recién tomé un poquito de jugo.
0: Riz, vamos. Yo le voy a llamar al que conté. Y yeah. Tú le llamas a la que somemos.
1: Yeah, yo le voy a llamar a la que me demandó.
0: Señores, estamos de vuelta por acá, 20 horas con 5 minutos. Oiga, está chévere escuchar las anécdotas. Voy a hacer los viernes así más seguido. A ver si claro. Nos desahogamos todos mismos.
2: Solo faltó una bielita, nada
0: más. Solo faltó la tocha. Pero bueno, compromiso para el siguiente viernes.
2: Yo creo que vamos a salir de aquí y vamos a ir a ver.
0: Compromiso para el siguiente viernes, ¿ya? Claro. ¿Quién me sigue contando su anécdota, por favor? Tengo un audio, madre mía. A ver, vamos a ponerle play de Carrasco, por favor. Estamos ya casi en los últimos 30 minutos, señores, así que aproveche. Ojalá sea algo para el chisme
2: a
0: también.
2: Ver, ¿cuál?
0: Carrasco. Ya le buenas noches. Ya. ¿Quién está
3: hola,
0: por ahí?
3: Hola. Erika, muy buenas.
0: El días.
3: Un excelente programa y bendiciones. Que Dios los bendiga a todos. Y un saludito allá en la provincia de Tungurahua, para especialmente en el caserío Huasimpamba, para la familia Carrasco.
0: Saludos.
3: Desde Minneapolis.
0: Por ahí está reportándose la gente desde Minneapolis. Saludos para la familia Carrasco. Dice muy bien, muchas gracias. Por ahí el audio, pero ya los confunden ya.
2: Sí, sí, sí. Ya.
0: Pero aquí somos el basement todavía.
1: Y ya, mijo, ya.
0: La jefa llega de aquí unas horitas nomás. A ver, dice por acá. Excelente programación. Puede complacerme con una música de Juan Alba, Beso Inolvidable. Muchas gracias. Perfecto, de una. Al oyente, lo que pida. Sí, sí. Mientras haya chisme, sirva.
1: Claro, sí. Sigamos en el chisme.
0: Sí, ya volvemos.

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0: señores. Por hoy le ponemos fin al chisme. Gracias a la gente que nos acompañó. Un excelente fin de semana. Hoy estuvimos conversando acerca de razones por las que las relaciones se terminan y dándonos cuenta que no solo es infidelidad, son tantas cosas. Pero bueno, que hay que ir trabajando en ello, ¿no? Que siempre nos sirva de algo. Como digo, si estás con alguien, no resulta, pero bueno, algo debes haber aprendido, ¿sí? Gracias, Chris. Hasta el día lunes.
1: Hasta el día lunes, mi querida Katy. Muchísimas gracias a todos los que nos acompañaron hasta este momento. Espero que les haya gustado el programita. Ya saben, cualquier cosita, no nos estén escribiendo.
0: Gracias.
1: Nos vemos el día lunes, ya saben. Cuídense mucho, que tengan un lindo fin de semana. Chao, chao.
0: Una linda semana para todos ustedes. Cuídense muchísimo. Que les vaya súper que bien en este fin de semana. Ya sabe, disfrute, salga, y con nosotros será hasta el día lunes. Chao, chao.

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